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0: graus centígrados. Xai-Xai, Quelimane, Vilanculo, 27, Maputo e Inhambane, 26. E por último, as cidades de Chimoio e Lixinga, com 25 graus centígrados de temperatura máxima. 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